Este es tu resumen rápido con las noticias más destacadas de Eñe Radio. Hoy vemos cómo la provincia de Ciudad Real se está poniendo las pilas tanto para reponerse de los últimos temporales como para, bueno, comerse el mercado internacional. Primero, hablemos de las ayudas. La Diputación acaba de movilizar 3,5 millones de euros de emergencia por los destrozos de las tormentas. De ahí, 2 millones van directos a los 40 municipios más afectados, con ayudas de entre 15.000 y 200.000 euros para las zonas que se han llevado la peor parte, como el Robledo o Malagón. Y 1,5 millones restante, pues para arreglar caminos rurales. Pero seguro que te preguntas, a ver, ¿quién decide en qué gastar ese pastizal? Pues los ayuntamientos tienen total autonomía para usarlo en lo que más urge en cada pueblo. Y claro, como los caprichos del clima afectan directamente a nuestro motor, el campo, esto nos lleva a ver cómo el sector agrario sabe adaptarse a la naturaleza. Segundo, la reinvención ecológica de la cooperativa El Progreso de Villarrubia de los Ojos. Llegan a la feria FENAVIN Match pisando fuerte con la sostenibilidad. Su vino ecológico y vegano, Tierra de Montaña, Un Verdejo, Airén, acaba de llevarse el codiciado oro en el Berliner Wine Trophy. Ojo al dato, ya no basta con el embotellado de toda la vida. Esta bodega ha dado en el clavo apostando por lo que pide el mercado, vinos desalcoholizados como Viña Setar y formatos gigantes bag-in-box de 3 y 5 litros que están arrasando en la hostelería para hacer cócteles. Desde reconstruir nuestros pueblos tras las tormentas hasta conquistar Europa con vinos ecológicos, Ciudad Real demuestra que siempre sabe cómo reinventarse y tirar para adelante.

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hay un nuevo curso para el sector agrario de formación en competencias digitales. Lo organiza la Consejería de Agricultura, Ganadería y Desarrollo Rural. Dicha formación está dirigida al sector agrícola y ganadero. El curso es presencial y es de una duración de 7 horas y media, que se dividen en 2 sesiones. Las fechas son el 10 y el 11 de junio. Y el horario es de 4:30 a 8:30 de la tarde. El lugar de formación es el centro de Laureano Pérez Cacho, en la calle Tenerías número 3, el centro joven.

Hay como contenido un cuaderno digital, versión web y aplicaciones. Registro de explotaciones, información, plazos, obligaciones. CUE, introducción, acceso, tratamientos fitosanitarios, fertilización, plan de abonado y otras actividades. También se responde a preguntas frecuentes. La formación es compatible para justificación de formación de jóvenes agricultores y agricultoras. Información e inscripciones en los siguientes números y en el siguiente correo: 6 10 58 86 64. El otro número es 6 10 56 10 40. También podéis escribir a este correo: cursos.agri.cr.clm@traxat.es. Todo en minúscula.

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0: Este es tu resumen rápido con las noticias más destacadas de Eñe Radio. Hoy vemos cómo la provincia de Ciudad Real se está poniendo las pilas tanto para reponerse de los últimos temporales como para, bueno, comerse el mercado internacional. Primero, hablemos de las ayudas. La Diputación acaba de movilizar 3,5 millones de euros de emergencia por los destrozos de las tormentas. De ahí, 2 millones van directos a los 40 municipios más afectados, con ayudas de entre 15.000 y 200.000 euros para las zonas que se han llevado la peor parte, como el Robledo o Malagón. Y el 1,5 millón restante, pues para arreglar caminos rurales. Pero seguro que te preguntas, a ver, ¿quién decide en qué gastar ese pastizal? Pues los ayuntamientos tienen total autonomía para usarlo en lo que más urge en cada pueblo. Y claro, como los caprichos del clima afectan directamente a nuestro motor, el campo, esto nos lleva a ver cómo el sector agrario sabe adaptarse a la naturaleza. Segundo, la reinvención ecológica de la cooperativa El Progreso de Villarrubia de los Ojos. Llegan a la feria FENABIN Match pisando fuerte con la sostenibilidad. Su vino ecológico y vegano, Tierra de Montaña, Un Verdejo, Airén, acaba de llevarse el codiciado oro en el Berliner Wine Trophy. Ojo al dato, ya no basta con el embotellado de toda la vida. Esta bodega ha dado en el clavo apostando por lo que pide el mercado, vinos desalcoholizados como Viña Setar y formatos gigantes bag-in-box de 3 y 5 litros que están arrasando en la hostelería para hacer cócteles. Desde reconstruir nuestros pueblos tras las tormentas hasta conquistar Europa con vinos ecológicos, Ciudad Real demuestra que siempre sabe cómo reinventarse y tirar para adelante.
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0: Este es tu resumen rápido con las noticias más destacadas de Eñe Radio. Hoy vemos cómo la provincia de Ciudad Real se está poniendo las pilas tanto para reponerse de los últimos temporales como para, bueno, comerse el mercado internacional. Primero, hablemos de las ayudas. La Diputación acaba de movilizar 3,5 millones de euros de emergencia por los destrozos de las tormentas. De ahí, 2 millones van directos a los 40 municipios más afectados, con ayudas de entre 15.000 y 200.000 euros para las zonas que se han llevado la peor parte, como el Robledo o Malagón. Y 1,5 millones restante, pues para arreglar caminos rurales. Pero seguro que te preguntas, a ver, ¿quién decide en qué gastar ese pastizal? Pues los ayuntamientos tienen total autonomía para usarlo en lo que más urge en cada pueblo. Y claro, como los caprichos del clima afectan directamente a nuestro motor, el campo, esto nos lleva a ver cómo el sector agrario sabe adaptarse a la naturaleza. Segundo, la reinvención ecológica de la cooperativa El Progreso de Villarrubia de los Ojos. Llegan a la feria FENAVIN Match pisando fuerte con la sostenibilidad. Su vino ecológico y vegano, Tierra de Montaña, Un Verdejo, Airén, acaba de llevarse el codiciado oro en el Berliner Wine Trophy. Ojo al dato, ya no basta con el embotellado de toda la vida. Esta bodega ha dado en el clavo apostando por lo que pide el mercado, vinos desalcoholizados como Viña Setar y formatos gigantes bag-in-box de 3 y 5 litros que están arrasando en la hostelería para hacer cócteles. Desde reconstruir nuestros pueblos tras las tormentas hasta conquistar Europa con vinos ecológicos, Ciudad Real demuestra que siempre sabe cómo reinventarse y tirar para adelante.
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la importancia del deporte en mujeres con más de 40 años. 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

abiertas las matrículas para el aula de educación para personas adultas de aquí de Villarrubia. Para el nuevo curso escolar 2026-2027. Podemos acceder a diferentes cursos. Uno de educación secundaria obligatoria, graduado. Hay otro grupo de adquisición en competencias básicas. Lectura, escritura. Hay un tercer curso de historia, de cultura general de Castilla-La Mancha, con bastante aceptación. También hay un grupo del idioma italiano con un gran éxito. Y también quisieran hacer tres grupos del idioma inglés. Un primer grupo de iniciación para quien no conozca el idioma, otro grupo de perfeccionamiento para quien tenga una base de idioma y un último grupo para la preparación de pruebas libres en la Escuela Oficial de Idiomas, el A2. Es importante que hagamos las matrículas ahora en mayo para asegurar la permanencia de estos cursos para el año que viene. Porque si en mayo no hay confirmadas muchas matrículas, pueden desaparecer algunos de estos talleres. Las matrículas están abiertas hasta finales de mayo, de lunes a jueves de 5 a 9 de la tarde y los viernes de 10 a 12 de la mañana, en el Centro de Cultura.

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hay un nuevo curso para el sector agrario de formación en competencias digitales. Lo organiza la Consejería de Agricultura, Ganadería y Desarrollo Rural. Dicha formación está dirigida al sector agrícola y ganadero. El curso es presencial y es de una duración de 7 horas y media, que se dividen en 2 sesiones. Las fechas son el 10 y el 11 de junio. Y el horario es de 4:30 a 8:30 de la tarde. El lugar de formación es el centro de Laureano Pérez Cacho, en la calle Tenerías número 3, el centro joven.

Hay como contenido un cuaderno digital, versión web y aplicaciones. Registro de explotaciones, información, plazos, obligaciones. CUE, introducción, acceso, tratamientos fitosanitarios, fertilización, plan de abonado y otras actividades. También se responde a preguntas frecuentes. La formación es compatible para justificación de formación de jóvenes agricultores y agricultoras. Información e inscripciones en los siguientes números y en el siguiente correo: 6 10 58 86 64. El otro número es 6 10 56 10 40. También podéis escribir a este correo: cursos.agri.cr.clm@traxat.es. Todo en minúscula.

0: Este es tu resumen rápido con las noticias más destacadas de Eñe Radio. Hoy vemos cómo la provincia de Ciudad Real se está poniendo las pilas tanto para reponerse de los últimos temporales como para activar el progreso de Villarrubia de los Ojos. Llegan a la feria FENAVIN Match pisando fuerte con la sostenibilidad. Su vino ecológico y vegano, Tierra de Montaña, Un Verdejo, Airén, acaba de llevarse el codiciado oro en el Berliner Wine Trophy. Ojo al dato. Ya no basta con el embotellado de toda la vida. Esta bodega ha dado en el clavo apostando por lo que pide el mercado, vinos desalcoholizados como Viña Setar y formatos gigantes bag-in-box de 3 y 5 litros que están arrasando en la hostelería para hacer cócteles. Desde reconstruir nuestros pueblos tras las tormentas hasta conquistar Europa con vinos ecológicos, Ciudad Real demuestra que siempre sabe cómo reinventarse y tirar para
1: adelante. 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

Este es tu resumen rápido con las noticias más destacadas de Eñe Radio. Hoy vemos cómo la provincia de Ciudad Real se está poniendo las pilas tanto para reponerse de los últimos temporales como para, bueno, comerse el mercado internacional. Primero, hablemos de las ayudas. La Diputación acaba de movilizar 3,5 millones de euros de emergencia por los destrozos de las tormentas. De ahí, 2 millones van directos a los 40 municipios más afectados, con ayudas de entre 15.000 y 200.000 euros para las zonas que se han llevado la peor parte, como el Robledo o Malagón. Y 1,5 millones restante, pues para arreglar caminos rurales. Pero seguro que te preguntas, a ver, ¿quién decide en qué gastar ese pastizal? Pues los ayuntamientos tienen total autonomía para usarlo en lo que más urge en cada pueblo. Y claro, como los caprichos del clima afectan directamente a nuestro motor, el campo, esto nos lleva a ver cómo el sector agrario sabe adaptarse a la naturaleza. Segundo, la reinvención ecológica de la cooperativa El Progreso de Villarrubia de los Ojos. Llegan a la feria FENAVIN Match pisando fuerte con la sostenibilidad. Su vino ecológico y vegano, Tierra de Montaña, Un Verdejo, Airén, acaba de llevarse el codiciado oro en el Berliner Wine Trophy. Ojo al dato. Ya no basta con el embotellado de toda la vida. Esta bodega ha dado en el clavo apostando por lo que pide el mercado, vinos desalcoholizados como Viña Setar y formatos gigantes bag-in-box de 3 y 5 litros que están arrasando en la hostelería para hacer cócteles. Desde reconstruir nuestros pueblos tras las tormentas hasta conquistar Europa con vinos ecológicos, Ciudad Real demuestra que siempre sabe cómo reinventarse y tirar para adelante.

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¿Te atreves a escribir? 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Puedes escribir un relato y poesía, con una extensión máxima de un folio DIN A4, a una cara. Para valorar el relato, se tendrá en cuenta la creatividad y originalidad de la historia, pero también la presentación, limpieza, caligrafía y organización.

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Este es tu resumen rápido con las noticias más destacadas de Eñe Radio. Hoy vemos cómo la provincia de Ciudad Real se está poniendo las pilas tanto para reponerse de los últimos temporales como para, bueno, comerse el mercado internacional. Primero, hablemos de las ayudas. La Diputación acaba de movilizar 3,5 millones de euros de emergencia por los destrozos de las tormentas. De ahí, 2 millones van directos a los 40 municipios más afectados, con ayudas de entre 15.000 y 200.000 euros para las zonas que se han llevado la peor parte, como el Robledo o Malagón. Y el 1,5 millón restante, pues para arreglar caminos rurales. Pero seguro que te preguntas, a ver, ¿quién decide en qué gastar ese pastizal? Pues los ayuntamientos tienen total autonomía para usarlo en lo que más urge en cada pueblo. Y claro, como los caprichos del clima afectan directamente a nuestro motor, el campo, esto nos lleva a ver cómo el sector agrario sabe adaptarse a la naturaleza. Segundo, la reinvención ecológica de la cooperativa El Progreso de Villarrubia de los Ojos. Llegan a la feria FENAVIN Match pisando fuerte con la sostenibilidad. Su vino ecológico y vegano, Tierra de Montaña, Un Verdejo, Airén, acaba de llevarse el codiciado oro en el Berliner Wine Trophy. Ojo al dato. Ya no basta con el embotellado de toda la vida. Esta bodega ha dado en el clavo apostando por lo que pide el mercado, vinos desalcoholizados como Viña Setar y formatos gigantes bag-in-box de 3 y 5 litros que están arrasando en la hostelería para hacer cócteles. Desde reconstruir nuestros pueblos tras las tormentas hasta conquistar Europa con vinos ecológicos, Ciudad Real demuestra que siempre sabe cómo reinventarse y tirar para adelante.

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hay un nuevo curso para el sector agrario de formación en competencias digitales. Lo organiza la Consejería de Agricultura, Ganadería y Desarrollo Rural. Dicha formación está dirigida al sector agrícola y ganadero. El curso es presencial y es de una duración de 7 horas y media, que se dividen en 2 sesiones. Las fechas son el 10 y el 11 de junio. Y el horario es de 4:30 a 8:30 de la tarde. El lugar de formación es el centro de Laureano Pérez Cacho, en la calle Tenerías número 3, el centro joven.

Hay como contenido un cuaderno digital, versión web y aplicaciones. Registro de explotaciones, información, plazos, obligaciones. CUE, introducción, acceso, tratamientos fitosanitarios, fertilización, plan de abonado y otras actividades. También se responde a preguntas frecuentes. 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

Este es tu resumen rápido con las noticias más destacadas de Eñe Radio. Hoy vemos cómo la provincia de Ciudad Real se está poniendo las pilas tanto para reponerse de los últimos temporales como para, bueno, comerse el mercado internacional. Primero, hablemos de las ayudas. La Diputación acaba de movilizar 3,5 millones de euros de emergencia por los destrozos de las tormentas. De ahí, 2 millones van directos a los 40 municipios más afectados, con ayudas de entre 15.000 y 200.000 euros para las zonas que se han llevado la peor parte, como el Robledo o Malagón. Y 1,5 millones restante, pues para arreglar caminos rurales. Pero seguro que te preguntas, a ver, ¿quién decide en qué gastar ese pastizal? Pues los ayuntamientos tienen total autonomía para usarlo en lo que más urge en cada pueblo. Y claro, como los caprichos del clima afectan directamente a nuestro motor, el campo, esto nos lleva a ver cómo el sector agrario sabe adaptarse a la naturaleza. Segundo, la reinvención ecológica de la cooperativa El Progreso de Villarrubia de los Ojos. Llegan a la feria Fenavín Match pisando fuerte con la sostenibilidad. Su vino ecológico y vegano, Tierra de Montaña, Un Verdejo, Airén, acaba de llevarse el codiciado oro en el Berliner Wine Trophy. Ojo al dato. Ya no basta con el embotellado de toda la vida. Esta bodega ha dado en el clavo apostando por lo que pide el mercado, vinos desalcoholizados como Viña Setar y formatos gigantes bag-in-box de 3 y 5 litros que están arrasando en la hostelería para hacer cócteles. Desde reconstruir nuestros pueblos tras las tormentas hasta conquistar Europa con vinos ecológicos, Ciudad Real demuestra que siempre sabe cómo reinventarse y tirar para adelante.

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¿Te atreves a escribir? Pues puedes participar en la quinta edición del concurso literario que organiza la EPA de Villarrubia, la Escuela de Adultos. Puedes escribir un relato y poesía con una extensión máxima de un folio DIN A4 a una cara. Para valorar el relato se tendrá en cuenta la creatividad y originalidad de la historia, pero también la presentación, limpieza, caligrafía y organización.

Este es tu resumen rápido con las noticias más destacadas de Eñe Radio. Hoy vemos cómo la provincia de Ciudad Real se está poniendo las pilas tanto para reponerse de los últimos temporales como para, bueno, comerse el mercado internacional. Primero, hablemos de las ayudas. La Diputación acaba de movilizar 3,5 millones de euros de emergencia por los destrozos de las tormentas. De ahí, 2 millones van directos a los 40 municipios más afectados, con ayudas de entre 15.000 y 200.000 euros para las zonas que se han llevado la peor parte, como el Robledo o Malagón. Y el 1,5 millón restante, pues para arreglar caminos rurales. Pero seguro que te preguntas, a ver, ¿quién decide en qué gastar ese pastizal? Pues los ayuntamientos tienen total autonomía para usarlo en lo que más urge en cada pueblo. Y claro, como los caprichos del clima afectan directamente a nuestro motor, el campo, esto nos lleva a ver cómo el sector agrario sabe adaptarse a la naturaleza. Segundo, la reinvención ecológica de la cooperativa El Progreso de Villarrubia de los Ojos. Llegan a la feria FENAVIN Match pisando fuerte con la sostenibilidad. Su vino ecológico y vegano, Tierra de Montaña, Un Verdejo, Airén, acaba de llevarse el codiciado oro en el Berliner Wine Trophy. Ojo al dato. Ya no basta con el embotellado de toda la vida. Esta bodega ha dado en el clavo apostando por lo que pide el mercado, vinos desalcoholizados como Viña Setar y formatos gigantes bag-in-box de 3 y 5 litros que están arrasando en la hostelería para hacer cócteles. Desde reconstruir nuestros pueblos tras las tormentas hasta conquistar Europa con vinos ecológicos, Ciudad Real demuestra que siempre sabe cómo reinventarse y tirar para adelante.

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abiertas las matrículas para el aula de educación para personas adultas de aquí de Villarrubia. Para el nuevo curso escolar 2026-2027. Podemos acceder a diferentes cursos. Uno de educación secundaria obligatoria, graduado. Hay otro grupo de adquisición en competencias básicas. Lectura, escritura. Hay un tercer curso de historia, de cultura general de Castilla-La Mancha, con bastante aceptación. También hay un grupo del idioma italiano con un gran éxito. Y también quisieran hacer tres grupos del idioma inglés. Un primer grupo de iniciación para quien no conozca el idioma, otro grupo de perfeccionamiento para quien tenga una base de idioma y un último grupo para la preparación de pruebas libres en la Escuela Oficial de Idiomas, el A2. Es importante que hagamos las matrículas ahora en mayo para asegurar la permanencia de estos cursos para el año que viene. Porque si en mayo no hay confirmadas muchas matrículas, pueden desaparecer algunos de estos talleres. Las matrículas están abiertas hasta finales de mayo, de lunes a jueves de 5 a 9 de la tarde y los viernes de 10 a 12 de la mañana en el Centro de Cultura.

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Este es tu resumen rápido con las noticias más destacadas de Eñe Radio. Hoy vemos cómo la provincia de Ciudad Real se está poniendo las pilas tanto para reponerse de los últimos temporales como para, bueno, comerse el mercado internacional. Primero, hablemos de las ayudas. La Diputación acaba de movilizar 3,5 millones de euros de emergencia por los destrozos de las tormentas. De ahí, 2 millones van directos a los 40 municipios más afectados, con ayudas de entre 15.000 y 200.000 euros para las zonas que se han llevado la peor parte, como el Robledo o Malagón. Y el 1,5 millón restante, pues para arreglar caminos rurales. Pero seguro que te preguntas, a ver, ¿quién decide en qué gastar ese pastizal? Pues los ayuntamientos tienen total autonomía para usarlo en lo que más urge en cada pueblo. Y claro, como los caprichos del clima afectan directamente a nuestro motor, el campo, esto nos lleva a ver cómo el sector agrario sabe adaptarse a la naturaleza. Segundo, la reinvención ecológica de la cooperativa El Progreso de Villarrubia de los Ojos. Llegan a la feria FENABIN Match pisando fuerte con la sostenibilidad. Su vino ecológico y vegano, Tierra de Montaña, Un Verdejo, Airén, acaba de llevarse el codiciado oro en el Berliner Wine Trophy. Ojo al dato. Ya no basta con el embotellado de toda la vida. Esta bodega ha dado en el clavo apostando por lo que pide el mercado, vinos desalcoholizados como Viña Setar y formatos gigantes bag-in-box de 3 y 5 litros que están arrasando en la hostelería para hacer cócteles. Desde reconstruir nuestros pueblos tras las tormentas hasta conquistar Europa con vinos ecológicos, Ciudad Real demuestra que siempre sabe cómo reinventarse y tirar para adelante.

hay un nuevo curso para el sector agrario de formación en competencias digitales. Lo organiza la Consejería de Agricultura, Ganadería y Desarrollo Rural. Dicha formación está dirigida al sector agrícola y ganadero. El curso es presencial y es de una duración de 7 horas y media, que se dividen en 2 sesiones. Las fechas son el 10 y el 11 de junio. Y el horario es de 4:30 a 8:30 de la tarde. El lugar de formación es el Centro de Laureano Pérez Cacho, en la calle Tenerías número 3, el Centro Joven.

Hay como contenido un cuaderno digital, versión web y aplicaciones. Registro de explotaciones, información, plazos, obligaciones. CUE, introducción, acceso, tratamientos fitosanitarios, fertilización, plan de abonado y otras actividades. También se responde a preguntas frecuentes. La formación es compatible para justificación de formación de jóvenes agricultores y agricultoras. Información e inscripciones en los siguientes números y en el siguiente correo: 6 10 58 86 64. El otro número es 6 10 56 10 40. 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

0: Este es tu resumen rápido con las noticias más destacadas de Eñe Radio. Hoy vemos cómo la provincia de Ciudad Real se está poniendo las pilas tanto para reponerse de los últimos temporales como para, bueno, comerse el mercado internacional. Primero, hablemos de las ayudas. La Diputación acaba de movilizar 3,5 millones de euros de emergencia por los destrozos de las tormentas. De ahí, 2 millones van directos a los 40 municipios más afectados, con ayudas de entre 15.000 y 200.000 euros para las zonas que se han llevado la peor parte, como el Robledo o Malagón. Y el 1,5 millones restante, pues para arreglar caminos rurales. Pero seguro que te preguntas, a ver, ¿quién decide en qué gastar ese pastizal? Pues los ayuntamientos tienen total autonomía para usarlo en lo que más urge en cada pueblo. Y claro, como los caprichos del clima afectan directamente a nuestro motor, el campo, esto nos lleva a ver cómo el sector agrario sabe adaptarse a la naturaleza. Segundo, la reinvención ecológica de la cooperativa El Progreso de Villarrubia de los Ojos. Llegan a la feria FENAVIN Match pisando fuerte con la sostenibilidad. Su vino ecológico y vegano, Tierra de Montaña, Un Verdejo, Airén, acaba de llevarse el codiciado oro en el Berliner Wine Trophy. Ojo al dato, ya no basta con el embotellado de toda la vida. Esta bodega ha dado en el clavo apostando por lo que pide el mercado, vinos desalcoholizados como Viña Setar y formatos gigantes bag-in-box de 3 y 5 litros que están arrasando en la hostelería para hacer cócteles. Desde reconstruir nuestros pueblos tras las tormentas hasta conquistar Europa con vinos ecológicos, Ciudad Real demuestra que siempre sabe cómo reinventarse y tirar para adelante.
1: 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Tenéis hasta el 22 de mayo para inscribiros en el pabellón.

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En los próximos minutos vamos a escuchar pues a Technotronic, a Culture Club, y de momento nos vamos a quedar con Alphaville, los alemanes que nos traen una canción para bailar.

Y seguimos con canciones así, de moviditas, que te hacen bailar o por lo menos moverte del sillón. Tony Bassi nos habla

Tracy Chapman, grandes canciones de los 80. Algo más lento, pues más todavía. Ellos son Triana, Tu Frialdad.

Y con esta canción, los irlandeses U2 alcanzaron en el año 1988 el número uno en el Reino Unido.

Anteriormente escuchábamos a V40. Nos quedamos con Jasmine Evans, más conocida como Jazz.

Más cosas en Eñe Radio, suenan los 80. Otra mujer, Whitney Houston, cantando una canción, pues como las que nos solía cantar.

Como te decía anteriormente, canciones como las que nos cantaba, pues que... Una gran voz y una gran pérdida. Whitney Houston. Siempre sorprendió con sus canciones y con su voz. Y con Van Halen me despido. Hasta aquí los 80. Saludos.

0: Este es tu resumen rápido con las noticias más destacadas de Eñe Radio. Hoy vemos cómo la provincia de Ciudad Real se está poniendo las pilas tanto para reponerse de los últimos temporales como para, bueno, comerse el mercado internacional. Primero, hablemos de las ayudas. La Diputación acaba de movilizar 3,5 millones de euros de emergencia por los destrozos de las tormentas. De ahí, 2 millones van directos a los 40 municipios más afectados, con ayudas de entre 15.000 y 200.000 euros para las zonas que se han llevado la peor parte, como el Robledo o Malagón. Y el 1,5 millones restante, pues para arreglar caminos rurales. Pero seguro que te preguntas, a ver, ¿quién decide en qué gastar ese pastizal? Pues los ayuntamientos tienen total autonomía para usarlo en lo que más urge en cada pueblo. Y claro, como los caprichos del clima afectan directamente a nuestro motor, el campo, esto nos lleva a ver cómo el sector agrario sabe adaptarse a la naturaleza. Segundo, la reinvención ecológica de la cooperativa El Progreso de Villarrubia de los Ojos. Llegan a la feria FENAVIN Match pisando fuerte con la sostenibilidad. Su vino ecológico y vegano, Tierra de Montaña, Un Verdejo, Airén, acaba de llevarse el codiciado oro en el Berliner Wine Trophy. Ojo al dato. Ya no basta con el embotellado de toda la vida. Esta bodega ha dado en el clavo apostando por lo que pide el mercado, vinos desalcoholizados como Viña Setar y formatos gigantes bag-in-box de 3 y 5 litros que están arrasando en la hostelería para hacer cócteles. Desde reconstruir nuestros pueblos tras las tormentas hasta conquistar Europa con vinos ecológicos, Ciudad Real demuestra que siempre sabe cómo reinventarse y tirar para adelante. 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

0: Este es tu resumen rápido con las noticias más destacadas de Eñe Radio. Hoy vemos cómo la provincia de Ciudad Real se está poniendo las pilas tanto para reponerse de los últimos temporales como para, bueno, comerse el mercado internacional. Primero, hablemos de las ayudas. La Diputación acaba de movilizar 3,5 millones de euros de emergencia por los destrozos de las tormentas. De ahí, 2 millones van directos a los 40 municipios más afectados, con ayudas de entre 15.000 y 200.000 euros para las zonas que se han llevado la peor parte, como el Robledo o Malagón. Y el 1,5 millones restante, pues para arreglar caminos rurales. Pero seguro que te preguntas, a ver, ¿quién decide en qué gastar ese pastizal? Pues los ayuntamientos tienen total autonomía para usarlo en lo que más urge en cada pueblo. Y claro, como los caprichos del clima afectan directamente a nuestro motor, el campo, esto nos lleva a ver cómo el sector agrario sabe adaptarse a la naturaleza. Segundo, la reinvención ecológica de la cooperativa El Progreso de Villarrubia de los Ojos. Llegan a la feria FENAVIN Match pisando fuerte con la sostenibilidad. Su vino ecológico y vegano, Tierra de Montaña, Un Verdejo, Airén, acaba de llevarse el codiciado oro en el Berliner Wine Trophy. Ojo al dato. Ya no basta con el embotellado de toda la vida. Esta bodega ha dado en el clavo apostando por lo que pide el mercado, vinos desalcoholizados como Viña Setar y formatos gigantes bag-in-box de 3 y 5 litros que están arrasando en la hostelería para hacer cócteles. Desde reconstruir nuestros pueblos tras las tormentas hasta conquistar Europa con vinos ecológicos, Ciudad Real demuestra que siempre sabe cómo reinventarse y tirar para adelante. 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
1: 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La importancia del deporte en mujeres con más de 40 años. La Concejalía de Igualdad con el Centro de la Mujer organizan el jueves 28 de mayo, que es el Día Internacional de Acción por la Salud de las Mujeres, organizan una charla impartida por Daniel Camacho Sánchez, técnico superior en animación de actividades físicas y deportivas. La entrada es libre y gratuita hasta completar el aforo. Hay una sesión práctica guiada también. El jueves 28 a las 12 de la mañana en la Casa de Cultura.

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0: abiertas las matrículas para el aula de educación para personas adultas de aquí de Villarrubia. Para el nuevo curso escolar 2026-2027. Podemos acceder a diferentes cursos. Uno de educación secundaria obligatoria, graduado. Hay otro grupo de adquisición en competencias básicas. Lectura, escritura. Hay un tercer curso de historia, de cultura general de Castilla-La Mancha, con bastante aceptación. También hay un grupo del idioma italiano con un gran éxito. Y también quisieran hacer tres grupos del idioma inglés. Un primer grupo de iniciación para quien no conozca el idioma, otro grupo de perfeccionamiento para quien tenga una base de idioma y un último grupo para la preparación de pruebas libres en la Escuela Oficial de Idiomas, el A2. 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Porque si en mayo no hay confirmadas muchas matrículas, pueden desaparecer algunos de estos talleres. Las matrículas están abiertas hasta finales de mayo, de lunes a jueves de 5 a 9 de la tarde y los viernes de 10 a 12 de la mañana en el Centro de Cultura.
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hay un nuevo curso para el sector agrario de formación en competencias digitales. Lo organiza la Consejería de Agricultura, Ganadería y Desarrollo Rural. Dicha formación está dirigida al sector agrícola y ganadero. El curso es presencial y es de una duración de 7 horas y media, que se dividen en 2 sesiones. Las fechas son el 10 y el 11 de junio. Y el horario es de 4:30 a 8:30 de la tarde. El lugar de formación es el Centro de Laureano Pérez Cacho, en la calle Tenerías número 3, el Centro Joven.

Hay como contenido un cuaderno digital, versión web y aplicaciones. Registro de explotaciones, información, plazos, obligaciones. 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

0: Este es tu resumen rápido con las noticias más destacadas de Eñe Radio. Hoy vemos cómo la provincia de Ciudad Real se está poniendo las pilas tanto para reponerse de los últimos temporales como para, bueno, comerse el mercado internacional. Primero, hablemos de las ayudas. La Diputación acaba de movilizar 3,5 millones de euros de emergencia por los destrozos de las tormentas. De ahí, 2 millones van directos a los 40 municipios más afectados, con ayudas de entre 15.000 y 200.000 euros para las zonas que se han llevado la peor parte, como el Robledo o Malagón. Y el 1,5 millón restante, pues para arreglar caminos rurales. Pero seguro que te preguntas, a ver, ¿quién decide en qué gastar ese pastizal? Pues los ayuntamientos tienen total autonomía para usarlo en lo que más urge en cada pueblo. Y claro, como los caprichos del clima afectan directamente a nuestro motor, el campo, esto nos lleva a ver cómo el sector agrario sabe adaptarse a la naturaleza. Segundo, la reinvención ecológica de la cooperativa El Progreso de Villarrubia de los Ojos. Llegan a la feria FENAVIN Match pisando fuerte con la sostenibilidad. Su vino ecológico y vegano, Tierra de Montaña, Un Verdejo, Airén, acaba de llevarse el codiciado oro en el Berliner Wine Trophy. Ojo al dato. Ya no basta con el embotellado de toda la vida. Esta bodega ha dado en el clavo apostando por lo que pide el mercado, vinos desalcoholizados como Viña Setar y formatos gigantes bag-in-box de 3 y 5 litros que están arrasando en la hostelería para hacer cócteles. Desde reconstruir nuestros pueblos tras las tormentas hasta conquistar Europa con vinos ecológicos, Ciudad Real demuestra que siempre sabe cómo reinventarse y tirar para adelante.
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0: Este es tu resumen rápido con las noticias más destacadas de Eñe Radio. Hoy vemos cómo la provincia de Ciudad Real se está poniendo las pilas tanto para reponerse de los últimos temporales como para, bueno, comerse el mercado internacional. Primero, hablemos de las ayudas. La Diputación acaba de movilizar 3,5 millones de euros de emergencia por los destrozos de las tormentas. De ahí, 2 millones van directos a los 40 municipios más afectados, con ayudas de entre 15.000 y 200.000 euros para las zonas que se han llevado la peor parte, como el Robledo o Malagón. Y el 1,5 millón restante, pues para arreglar caminos rurales. Pero seguro que te preguntas, a ver, ¿quién decide en qué gastar ese pastizal? Pues los ayuntamientos tienen total autonomía para usarlo en lo que más urge en cada pueblo. Y claro, como los caprichos del clima afectan directamente a nuestro motor, el campo, esto nos lleva a ver cómo el sector agrario sabe adaptarse a la naturaleza. Segundo, la reinvención ecológica de la cooperativa El Progreso de Villarrubia de los Ojos. Llegan a la feria FENABIN Match pisando fuerte con la sostenibilidad. Su vino ecológico y vegano, Tierra de Montaña, Un Verdejo, Airén, acaba de llevarse el codiciado oro en el Berliner Wine Trophy. Ojo al dato, ya no basta con el embotellado de toda la vida. Esta bodega ha dado en el clavo apostando por lo que pide el mercado, vinos desalcoholizados como Viña Setar y formatos gigantes bag-in-box de 3 y 5 litros que están arrasando en la hostelería para hacer cócteles. Desde reconstruir nuestros pueblos tras las tormentas hasta conquistar Europa con vinos ecológicos, Ciudad Real demuestra que siempre sabe cómo reinventarse y tirar.
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1: No saben la que me pasó. Estaba en mi celular, ¿no? 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Parece que no sabía de ella hace mucho rato. Bueno, tiene un novio nuevo. 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

abiertas las matrículas para el aula de educación para personas adultas de aquí de Villarrubia. Para el nuevo curso escolar 2026-2027. Podemos acceder a diferentes cursos. Uno de educación secundaria obligatoria, graduado. Hay otro grupo de adquisición en competencias básicas. Lectura, escritura. Hay un tercer curso de historia, de cultura general de Castilla-La Mancha, con bastante aceptación. También hay un grupo del idioma italiano con un gran éxito. Y también quisieran hacer tres grupos del idioma inglés. Un primer grupo de iniciación para quien no conozca el idioma, otro grupo de perfeccionamiento para quien tenga una base de idioma y un último grupo para la preparación de pruebas libres en la Escuela Oficial de Idiomas, el A2. Es importante que hagamos las matrículas ahora en mayo para asegurar la permanencia de estos cursos para el año que viene. Porque si en mayo no hay confirmadas muchas matrículas, pueden desaparecer algunos de estos talleres. Las matrículas están abiertas hasta finales de mayo, de lunes a jueves de 5 a 9 de la tarde y los viernes de 10 a 12 de la mañana, en el centro de...

Este es tu resumen rápido con las noticias más destacadas de Eñe Radio. Hoy vemos cómo la provincia de Ciudad Real se está poniendo las pilas tanto para reponerse de los últimos temporales como para, bueno, comerse el mercado internacional. Primero, hablemos de las ayudas. La Diputación acaba de movilizar 3,5 millones de euros de emergencia por los destrozos de las tormentas. De ahí, 2 millones van directos a los 40 municipios más afectados, con ayudas de entre 15.000 y 200.000 euros para las zonas que se han llevado la peor parte, como el Robledo o Malagón. Y el 1,5 millón restante, pues para arreglar caminos rurales. Pero seguro que te preguntas, a ver, ¿quién decide en qué gastar ese pastizal? Pues los ayuntamientos tienen total autonomía para usarlo en lo que más urge en cada pueblo. Y claro, como los caprichos del clima afectan directamente a nuestro motor, el campo, esto nos lleva a ver cómo el sector agrario sabe adaptarse a la naturaleza. Segundo, la reinvención ecológica de la cooperativa El Progreso de Villarrubia de los Ojos. Llegan a la feria FENABIN Match pisando fuerte con la sostenibilidad. Su vino ecológico y vegano, Tierra de Montaña, Un Verdejo, Airén, acaba de llevarse el codiciado oro en el Berliner Wine Trophy. Ojo al dato. Ya no basta con el embotellado de toda la vida. Esta bodega ha dado en el clavo apostando por lo que pide el mercado, vinos desalcoholizados como Viña Setar y formatos gigantes bag-in-box de 3 y 5 litros que están arrasando en la hostelería para hacer cócteles. Desde reconstruir nuestros pueblos tras las tormentas hasta conquistar Europa con vinos ecológicos, Ciudad Real demuestra que siempre sabe cómo reinventarse y tirar para adelante.

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hay un nuevo curso para el sector agrario de formación en competencias digitales. Lo organiza la Consejería de Agricultura, Ganadería y Desarrollo Rural. Dicha formación está dirigida al sector agrícola y ganadero. El curso es presencial y es de una duración de 7 horas y media, que se dividen en 2 sesiones. Las fechas son el 10 y el 11 de junio. Y el horario es de 4:30 a 8:30 de la tarde. El lugar de formación es el centro de Laureano Pérez Cacho, en la calle Tenerías número 3, el centro joven.

Hay como contenido un cuaderno digital, versión web y aplicaciones. Registro de explotaciones, información, plazos, obligaciones. CUE, introducción, acceso, tratamientos fitosanitarios, fertilización, plan de abonado y otras actividades. También se responde a preguntas frecuentes. La formación es compatible para justificación de formación de jóvenes agricultores y agricultoras. Información e inscripciones en los siguientes números y en el siguiente correo: 6 10 58 86 64. El otro número es 6 10 56 10 40. También podéis escribir a este correo: cursos.agri.cr.clm@traxat.es, todo en minúscula.

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Este es tu resumen rápido con las noticias más destacadas de Eñe Radio. Hoy vemos cómo la provincia de Ciudad Real se está poniendo las pilas tanto para reponerse de los últimos temporales como para, bueno, comerse el mercado internacional. Primero, hablemos de las ayudas. La Diputación acaba de movilizar 3,5 millones de euros de emergencia por los destrozos de las tormentas. De ahí, 2 millones van directos a los 40 municipios más afectados, con ayudas de entre 15.000 y 200.000 euros para las zonas que se han llevado la peor parte, como el Robledo o Malagón. Y el 1,5 millón restante, pues para arreglar caminos rurales. Pero seguro que te preguntas, a ver, ¿quién decide en qué gastar ese pastizal? Pues los ayuntamientos tienen total autonomía para usarlo en lo que más urge en cada pueblo. Y claro, como los caprichos del clima afectan directamente a nuestro motor, el campo, esto nos lleva a ver cómo el sector agrario sabe adaptarse a la naturaleza. Segundo, la reinvención ecológica de la cooperativa El Progreso de Villarrubia de los Ojos. Llegan a la feria FENABIN Match pisando fuerte con la sostenibilidad. Su vino ecológico y vegano, Tierra de Montaña, Un Verdejo, Airén, acaba de llevarse el codiciado oro en el Berliner Wine Trophy. Ojo al dato. 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Esta bodega ha dado en el clavo apostando por lo que pide el mercado, vinos desalcoholizados como Viña Setar y formatos gigantes bag-in-box de 3 y 5 litros que están arrasando en la hostelería para hacer cócteles. Desde reconstruir nuestros pueblos tras las tormentas hasta conquistar Europa con vinos ecológicos, Ciudad Real demuestra que siempre sabe cómo reinventarse y tirar para adelante.

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Este es tu resumen rápido con las noticias más destacadas de Eñe Radio. Hoy vemos cómo la provincia de Ciudad Real se está poniendo las pilas tanto para reponerse de los últimos temporales como para, bueno, comerse el mercado internacional. Primero, hablemos de las ayudas. La Diputación acaba de movilizar 3,5 millones de euros de emergencia por los destrozos de las tormentas. De ahí, 2 millones van directos a los 40 municipios más afectados, con ayudas de entre 15.000 y 200.000 euros para las zonas que se han llevado la peor parte, como el Robledo o Malagón. Y el 1,5 millón restante, pues para arreglar caminos rurales. Pero seguro que te preguntas, a ver, ¿quién decide en qué gastar ese pastizal? Pues los ayuntamientos tienen total autonomía para usarlo en lo que más urge en cada pueblo. Y claro, como los caprichos del clima afectan directamente a nuestro motor, el campo, esto nos lleva a ver cómo el sector agrario sabe adaptarse a la naturaleza. Segundo, la reinvención ecológica de la cooperativa El Progreso de Villarrubia de los Ojos. Llegan a la feria FENABIN Match pisando fuerte con la sostenibilidad. Su vino ecológico y vegano, Tierra de Montaña, Un Verdejo, Airén, acaba de llevarse el codiciado oro en el Berliner Wine Trophy. Ojo al dato, ya no basta con el embotellado de toda la vida. Esta bodega ha dado en el clavo apostando por lo que pide el mercado, vinos desalcoholizados como Viña Setar y formatos gigantes bag-in-box de 3 y 5 litros que están arrasando en la hostelería para hacer cócteles. Desde reconstruir nuestros pueblos tras las tormentas hasta conquistar Europa con vinos ecológicos, Ciudad Real demuestra que siempre sabe cómo reinventarse y tirar para adelante.

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abiertas las matrículas para el aula de educación para personas adultas de aquí de Villarrubia. Para el nuevo curso escolar 2026-2027. Podemos acceder a diferentes cursos. Uno de educación secundaria obligatoria, graduado. Hay otro grupo de adquisición en competencias básicas. Lectura, escritura. Hay un tercer curso de historia, de cultura general de Castilla-La Mancha, con bastante aceptación. También hay un grupo del idioma italiano con un gran éxito. Y también quisieran hacer tres grupos del idioma inglés. Un primer grupo de iniciación para quien no conozca el idioma, otro grupo de perfeccionamiento para quien tenga una base de idioma y un último grupo para la preparación de pruebas libres en la Escuela Oficial de Idiomas, el A2. Es importante que hagamos las matrículas ahora en mayo para asegurar la permanencia de estos cursos para el año que viene. Porque si en mayo no hay confirmadas muchas matrículas, pueden desaparecer algunos de estos talleres. Las matrículas están abiertas hasta finales de mayo, de lunes a jueves de 5 a 9 de la tarde y los viernes de 10 a 12 de la mañana, en el Centro de Cultura.

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hay un nuevo curso para el sector agrario de formación en competencias digitales. 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Dicha formación está dirigida al sector agrícola y ganadero. 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Las fechas son el 10 y el 11 de junio. Y el horario es de 4:30 a 8:30 de la tarde. El lugar de formación es el centro de Laureano Pérez Cacho, en la calle Tenerías número 3, el centro joven.

0: 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Todo en minúscula.
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0: Este es tu resumen rápido con las noticias más destacadas de Eñe Radio. Hoy vemos cómo la provincia de Ciudad Real se está poniendo las pilas tanto para reponerse de los últimos temporales como para, bueno, comerse el mercado internacional. Primero, hablemos de las ayudas. La Diputación acaba de movilizar 3,5 millones de euros de emergencia por los destrozos de las tormentas. De ahí, 2 millones van directos a los 40 municipios más afectados, con ayudas de entre 15.000 y 200.000 euros para las zonas que se han llevado la peor parte, como el Robledo o Malagón. Y el 1,5 millón restante, pues para arreglar caminos rurales. Pero seguro que te preguntas, a ver, ¿quién decide en qué gastar ese pastizal? Pues los ayuntamientos tienen total autonomía para usarlo en lo que más urge en cada pueblo. Y claro, como los caprichos del clima afectan directamente a nuestro motor, el campo, esto nos lleva a ver cómo el sector agrario sabe adaptarse a la naturaleza. Segundo, la reinvención ecológica de la cooperativa El Progreso de Villarrubia de los Ojos. Llegan a la feria FENAVIN Match pisando fuerte con la sostenibilidad. Su vino ecológico y vegano, Tierra de Montaña, Un Verdejo, Airén, acaba de llevarse el codiciado oro en el Berliner Wine Trophy. Ojo al dato, ya no basta con el embotellado de toda la vida. Esta bodega ha dado en el clavo apostando por lo que pide el mercado, vinos desalcoholizados como Viña Setar y formatos gigantes bag-in-box de 3 y 5 litros que están arrasando en la hostelería para hacer cócteles. Desde reconstruir nuestros pueblos tras las tormentas hasta conquistar Europa con vinos ecológicos, Ciudad Real demuestra que siempre sabe cómo reinventarse y tirar para adelante.
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0: Este es tu resumen rápido con las noticias más destacadas de Eñe Radio. Hoy vemos cómo la provincia de Ciudad Real se está poniendo las pilas tanto para reponerse de los últimos temporales como para, bueno, comerse el mercado internacional. Primero, hablemos de las ayudas. La Diputación acaba de movilizar 3,5 millones de euros de emergencia por los destrozos de las tormentas. De ahí, 2 millones van directos a los 40 municipios más afectados, con ayudas de entre 15.000 y 200.000 euros para las zonas que se han llevado la peor parte, como el Robledo o Malagón. Y 1,5 millones restante, pues para arreglar caminos rurales. Pero seguro que te preguntas, a ver, ¿quién decide en qué gastar ese pastizal? Pues los ayuntamientos tienen total autonomía para usarlo en lo que más urge en cada pueblo. Y claro, como los caprichos del clima afectan directamente a nuestro motor, el campo, esto nos lleva a ver cómo el sector agrario sabe adaptarse a la naturaleza. Segundo, la reinvención ecológica de la cooperativa El Progreso de Villarrubia de los Ojos. Llegan a la feria Fenavín Match pisando fuerte con la sostenibilidad. Su vino ecológico y vegano, Tierra de Montaña, Un Verdejo, Airén, acaba de llevarse el codiciado oro en el Berliner Wine Trophy. Ojo al dato, ya no basta con el embotellado de toda la vida. Esta bodega ha dado en el clavo apostando por lo que pide el mercado, vinos desalcoholizados como Viña Setar y formatos gigantes bag-in-box de 3 y 5 litros que están arrasando en la hostelería para hacer cócteles. Desde reconstruir nuestros pueblos tras las tormentas hasta conquistar Europa con vinos ecológicos, Ciudad Real demuestra que siempre sabe cómo reinventarse y tirar para adelante.
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abiertas las matrículas para el aula de educación para personas adultas de aquí de Villarrubia. Para el nuevo curso escolar 2026-2027. Podemos acceder a diferentes cursos. Uno de educación secundaria obligatoria, graduado. Hay otro grupo de adquisición en competencias básicas. Lectura, escritura. Hay un tercer curso de historia, de cultura general de Castilla-La Mancha, con bastante aceptación. También hay un grupo del idioma italiano con un gran éxito. Y también quisieran hacer tres grupos del idioma inglés. Un primer grupo de iniciación para quien no conozca el idioma, otro grupo de perfeccionamiento para quien tenga una base de idioma y un último grupo para la preparación de pruebas libres en la Escuela Oficial de Idiomas, el A2. Es importante que hagamos las matrículas ahora en mayo para asegurar la permanencia de estos cursos para el año que viene. Porque si en mayo no hay confirmadas muchas matrículas, pueden desaparecer algunos de estos talleres. Las matrículas están abiertas hasta finales de mayo, de lunes a jueves de 5 a 9 de la tarde y los viernes de 10 a 12 de la mañana, en el Centro de Cultura.

0: Este es tu resumen rápido con las noticias más destacadas de Eñe Radio. Hoy vemos cómo la provincia de Ciudad Real se está poniendo las pilas tanto para reponerse de los últimos temporales como para, bueno, comerse el mercado internacional. Primero, hablemos de las ayudas. La Diputación acaba de movilizar 3,5 millones de euros de emergencia por los destrozos de las tormentas. De ahí, 2 millones van directos a los 40 municipios más afectados, con ayudas de entre 15.000 y 200.000 euros para las zonas que se han llevado la peor parte, como el Robledo o Malagón. Y el 1,5 millones restante, pues para arreglar caminos rurales. Pero seguro que te preguntas, a ver, ¿quién decide en qué gastar ese pastizal? Pues los ayuntamientos tienen total autonomía para usarlo en lo que más urge en cada pueblo. Y claro, como los caprichos del clima afectan directamente a nuestro motor, el campo, esto nos lleva a ver cómo el sector agrario sabe adaptarse a la naturaleza. Segundo, la reinvención ecológica de la cooperativa El Progreso de Villarrubia de los Ojos. Llegan a la feria FENAVIN Match pisando fuerte con la sostenibilidad. Su vino ecológico y vegano, Tierra de Montaña, Un Verdejo, Airén, acaba de llevarse el codiciado oro en el Berliner Wine Trophy. Ojo al dato. Ya no basta con el embotellado de toda la vida. Esta bodega ha dado en el clavo apostando por lo que pide el mercado, vinos desalcoholizados como Viña Setar y formatos gigantes bag-in-box de 3 y 5 litros que están arrasando en la hostelería para hacer cócteles. Desde reconstruir nuestros pueblos tras las tormentas hasta conquistar Europa con vinos ecológicos, Ciudad Real demuestra que siempre sabe cómo reinventarse y tirar para adelante.
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Hay un nuevo curso para el sector agrario de formación en competencias digitales. Lo organiza la Consejería de Agricultura, Ganadería y Desarrollo Rural. Dicha formación está dirigida al sector agrícola y ganadero. El curso es presencial y es de una duración de 7 horas y media, que se dividen en 2 sesiones. Las fechas son el 10 y el 11 de junio. Y el horario es de 4:30 a 8:30 de la tarde. El lugar de formación es el centro de Laureano Pérez Cacho, en la calle Tenerías número 3, el centro joven.

0: Hay como contenido un cuaderno digital, versión web y aplicaciones. 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La formación es compatible para justificación de formación de jóvenes agricultores y agricultoras. Información e inscripciones en los siguientes números y en el siguiente correo: 6 10 58 86 64. El otro número es 6 10 56 10 40. 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

Este es tu resumen rápido con las noticias más destacadas de Eñe Radio. Hoy vemos cómo la provincia de Ciudad Real se está poniendo las pilas tanto para reponerse de los últimos temporales como para, bueno, comerse el mercado internacional. Primero, hablemos de las ayudas. La Diputación acaba de movilizar 3,5 millones de euros de emergencia por los destrozos de las tormentas. De ahí, 2 millones van directos a los 40 municipios más afectados, con ayudas de entre 15.000 y 200.000 euros para las zonas que se han llevado la peor parte, como el Robledo o Malagón. Y 1,5 millones restante, pues para arreglar caminos rurales. Pero seguro que te preguntas, a ver, ¿quién decide en qué gastar ese pastizal? Pues los ayuntamientos tienen total autonomía para usarlo en lo que más urge en cada pueblo. Y claro, como los caprichos del clima afectan directamente a nuestro motor, el campo, esto nos lleva a ver cómo el sector agrario sabe adaptarse a la naturaleza. Segundo, la reinvención ecológica de la cooperativa El Progreso de Villarrubia de los Ojos. Llegan a la feria FENAVIN Match pisando fuerte con la sostenibilidad. Su vino ecológico y vegano, Tierra de Montaña, Un Verdejo, Airén, acaba de llevarse el codiciado oro en el Berliner Wine Trophy. Ojo al dato, ya no basta con el embotellado de toda la vida. Esta bodega ha dado en el clavo apostando por lo que pide el mercado, vinos desalcoholizados como Viña Setar y formatos gigantes bag-in-box de 3 y 5 litros que están arrasando en la hostelería para hacer cócteles. Desde reconstruir nuestros pueblos tras las tormentas hasta conquistar Europa con vinos ecológicos, Ciudad Real demuestra que siempre sabe cómo reinventarse

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¿Te atreves a escribir? Pues puedes participar en la quinta edición del concurso literario que organiza la EPA de Villarrubia, la Escuela de Adultos. Puedes escribir un relato y poesía, con una extensión máxima de un folio DIN A4, a una cara. Para valorar el relato, se tendrá en cuenta la creatividad y originalidad de la historia, pero también la presentación, limpieza, caligrafía y organización.

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0: Este es tu resumen rápido con las noticias más destacadas de Eñe Radio. Hoy vemos cómo la provincia de Ciudad Real se está poniendo las pilas tanto para reponerse de los últimos temporales como para, bueno, comerse el mercado internacional. Primero, hablemos de las ayudas. La Diputación acaba de movilizar 3,5 millones de euros de emergencia por los destrozos de las tormentas. De ahí, 2 millones van directos a los 40 municipios más afectados, con ayudas de entre 15.000 y 200.000 euros para las zonas que se han llevado la peor parte, como el Robledo o Malagón. Y 1,5 millones restante, pues para arreglar caminos rurales. Pero seguro que te preguntas, a ver, ¿quién decide en qué gastar ese pastizal? Pues los ayuntamientos tienen total autonomía para usarlo en lo que más urge en cada pueblo. Y claro, como los caprichos del clima afectan directamente a nuestro motor, el campo, esto nos lleva a ver cómo el sector agrario sabe adaptarse a la naturaleza. Segundo, la reinvención ecológica de la cooperativa El Progreso de Villarrubia de los Ojos. Llegan a la feria FENAVIN Match pisando fuerte con la sostenibilidad. Su vino ecológico y vegano, Tierra de Montaña, Un Verdejo, Airén, acaba de llevarse el codiciado oro en el Berliner Wine Trophy. Ojo al dato, ya no basta con el embotellado de toda la vida. Esta bodega ha dado en el clavo apostando por lo que pide el mercado, vinos desalcoholizados como Viña Setar y formatos gigantes bag-in-box de 3 y 5 litros que están arrasando en la hostelería para hacer cócteles. Desde reconstruir nuestros pueblos tras las tormentas hasta conquistar Europa con vinos ecológicos, Ciudad Real demuestra que siempre sabe cómo reinventarse y tirar para adelante.
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abiertas las matrículas para el aula de educación para personas adultas de aquí de Villarrubia. Para el nuevo curso escolar 2026-2027. Podemos acceder a diferentes cursos. Uno de educación secundaria obligatoria, graduado. Hay otro grupo de adquisición en competencias básicas. Lectura, escritura. Hay un tercer curso de historia, de cultura general de Castilla-La Mancha, con bastante aceptación. También hay un grupo del idioma italiano con un gran éxito. Y también quisieran hacer tres grupos del idioma inglés. Un primer grupo de iniciación para quien no conozca el idioma, otro grupo de perfeccionamiento para quien tenga una base de idioma y un último grupo para la preparación de pruebas libres en la Escuela Oficial de Idiomas, el A2. Es importante que hagamos las matrículas ahora en mayo para asegurar la permanencia de estos cursos para el año que viene. Porque si en mayo no hay confirmadas muchas matrículas, pueden desaparecer algunos de estos talleres. Las matrículas están abiertas hasta finales de mayo, de lunes a jueves de 5 a 9 de la tarde y los viernes de 10 a 12 de la mañana en el Centro de Cultura.

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hay un nuevo curso para el sector agrario de formación en competencias digitales. 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Y el horario es de 4:30 a 8:30 de la tarde. El lugar de formación es el Centro de Laureano Pérez Cacho, en la calle Tenerías número 3, el Centro Joven.

0: Hay como contenido un cuaderno digital, versión web y aplicaciones. Registro de explotaciones, información, plazos, obligaciones. CUE, introducción, acceso, tratamientos fitosanitarios, fertilización, plan de abonado y otras actividades. También se responde a preguntas frecuentes. La formación es compatible para justificación de formación de jóvenes agricultores y agricultoras. 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

Este es tu resumen rápido con las noticias más destacadas de Eñe Radio. Hoy vemos cómo la provincia de Ciudad Real se está poniendo las pilas tanto para reponerse de los últimos temporales como para, bueno, comerse el mercado internacional. Primero, hablemos de las ayudas. La Diputación acaba de movilizar 3,5 millones de euros de emergencia por los destrozos de las tormentas. De ahí, 2 millones van directos a los 40 municipios más afectados, con ayudas de entre 15.000 y 200.000 euros para las zonas que se han llevado la peor parte, como el Robledo o Malagón. Y el 1,5 millón restante, pues para arreglar caminos rurales. Pero seguro que te preguntas, a ver, ¿quién decide en qué gastar ese pastizal? Pues los ayuntamientos tienen total autonomía para usarlo en lo que más urge en cada pueblo. Y claro, como los caprichos del clima afectan directamente a nuestro motor, el campo, esto nos lleva a ver cómo el sector agrario sabe adaptarse a la naturaleza. Segundo, la reinvención ecológica de la cooperativa El Progreso de Villarrubia de los Ojos. Llegan a la feria FENAVIN Match pisando fuerte con la sostenibilidad. Su vino ecológico y vegano, Tierra de Montaña, Un Verdejo, Airén, acaba de llevarse el codiciado oro en el Berliner Wine Trophy. Ojo al dato. Ya no basta con el embotellado de toda la vida. Esta bodega ha dado en el clavo apostando por lo que pide el mercado, vinos desalcoholizados como Viña Setar y formatos gigantes bag-in-box de 3 y 5 litros que están arrasando en la hostelería para hacer cócteles. Desde reconstruir nuestros pueblos tras las tormentas hasta conquistar Europa con vinos ecológicos, Ciudad Real demuestra que siempre sabe cómo reinventarse y tirar para adelante.

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0: Este es tu resumen rápido con las noticias más destacadas de Eñe Radio. Hoy vemos cómo la provincia de Ciudad Real se está poniendo las pilas tanto para reponerse de los últimos temporales como para, bueno, comerse el mercado internacional. Primero, hablemos de las ayudas. La Diputación acaba de movilizar 3,5 millones de euros de emergencia por los destrozos de las tormentas. De ahí, 2 millones van directos a los 40 municipios más afectados, con ayudas de entre 15.000 y 200.000 euros para las zonas que se han llevado la peor parte, como el Robledo o Malagón. Y 1,5 millones restante, pues para arreglar caminos rurales. Pero seguro que te preguntas, a ver, ¿quién decide en qué gastar ese pastizal? Pues los ayuntamientos tienen total autonomía para usarlo en lo que más urge en cada pueblo. Y claro, como los caprichos del clima afectan directamente a nuestro motor, el campo, esto nos lleva a ver cómo el sector agrario sabe adaptarse a la naturaleza. Segundo, la reinvención ecológica de la cooperativa El Progreso de Villarrubia de los Ojos. Llegan a la feria FENAVIN Match pisando fuerte con la sostenibilidad. Su vino ecológico y vegano, Tierra de Montaña, Un Verdejo, Airén, acaba de llevarse el codiciado oro en el Berliner Wine Trophy. Ojo al dato, ya no basta con el embotellado de toda la vida. Esta bodega ha dado en el clavo apostando por lo que pide el mercado, vinos desalcoholizados como Viña Setar y formatos gigantes bag-in-box de 3 y 5 litros que están arrasando en la hostelería para hacer cócteles. Desde reconstruir nuestros pueblos tras las tormentas hasta conquistar Europa con vinos ecológicos, Ciudad Real demuestra que siempre sabe cómo reinventarse y tirar para adelante.
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La entrada es libre y gratuita hasta completar el aforo. Hay una sesión práctica guiada también. El jueves 28 a las 12 de la mañana en la Casa de Cultura.

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abiertas las matrículas para el aula de educación para personas adultas de aquí de Villarrubia. Para el nuevo curso escolar 2026-2027. Podemos acceder a diferentes cursos. Uno de educación secundaria obligatoria, graduado. Hay otro grupo de adquisición en competencias básicas. Lectura, escritura. Hay un tercer curso de historia, de cultura general de Castilla-La Mancha, con bastante aceptación. También hay un grupo del idioma italiano con un gran éxito. Y también quisieran hacer tres grupos del idioma inglés. Un primer grupo de iniciación para quien no conozca el idioma, otro grupo de perfeccionamiento para quien tenga una base de idioma y un último grupo para la preparación de pruebas libres en la Escuela Oficial de Idiomas, el A2. Es importante que hagamos las matrículas ahora en mayo para asegurar la permanencia de estos cursos para el año que viene. Porque si en mayo no hay confirmadas muchas matrículas, pueden desaparecer algunos de estos talleres. Las matrículas están abiertas hasta finales de mayo, de lunes a jueves de 5 a 9 de la tarde y los viernes de 10 a 12 de la mañana en el Centro de Cultura.

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En el mes de mayo. Un curso de formación intensiva con teórica online y las prácticas en la misma piscina, el 23 y el 24 de mayo.